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En el inicio de una nueva hora con tu música favorita, somos Hits 96.5, la que te da buenas ideas como vete a Las Vegas a ver a los Backstreet Boys. Ah, que no tienen los chavos. 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

Un party en tu radio, donde quiera que te encuentres, en sintonía de Hits 96.5. Rona Morales, quien te acompaña. Hoy Steve Lukather, del grupo Toto, está ayudando a Alex Van Halen con el álbum póstumo de Van Halen, usando grabaciones inéditas de Eddie Van Halen. Y Lukather dice que el material es un material que se grabó, pero que no es cuestión de que se grabó con idea de para hacer ventas ahora, sino que ya lo tenían grabado con intención de salir, pero no estaba terminado. Le está ayudando a terminarlo. Todavía están buscando un cantante para este proyecto.

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Bonita de los 80, 90 y hoy sonando aquí en Hits 96.5. Rona Morales quien te acompaña. Oye, es que lo mejor que hay es dormir. Es dormir, es lo mejor que hay. Hasta para bajar de peso, una de las cosas que más difíciles se le hace a las personas es simplemente dormir. Y un reciente estudio también ahora de Sleep Health indica que las personas con tendencia a tomar siestas regulares tienen un promedio de 6.5 más de vida. Ellos viven la vida como si fueran 6.5 más joven que tú, solamente porque duermen un poquito más, descansa un poquito más, te ayuda, te viene bien. Mira, pon esta cancioncita para que te vayas yendo. Aquí está este tema, Sailing, de Christopher Cross, en Hits 96.5.

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favorita de los 80, 90 y hoy sonando siempre aquí en Hits 96.5. Yo soy Ronald Morales, escúchate esto. Se volvieron virales los comentarios del actor Timothée Chalamet, a quien le preguntaron cómo hace para mantenerse en peso. Y él dijo que supuestamente contestó que él se come una paloma cada 3 días. Alegadamente lo que dijo es que él come como paloma cada 3 días. Es increíble. Así empiezan los chismes. Es que la gente dice las cosas a lo loco.

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Los 80, los 90 y hoy sonando aquí en Hits 96.5. Yo soy Ronald Morales. Ahí tenías la música de Taylor Swift, quien anunció que va a tener un tema que va a estar ahora en la nueva película de Toy Story, Toy Story 5. Hasta Taylor Swift está colada ahí en eso. El tiempo para mañana aquí en Orlando, Kissimmee y Florida Central, se esperan aguaceros en la mañana, luego condiciones nubladas en la tarde, temperatura alta en los 82 grados. La baja en los 70, posibilidad de lluvia entre 50 a 60%, así que paraguas ready.

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en el 96.5 de tu radio de Hits 96.5. Rona Morales, quien te acompaña con la mayor variedad de los 80, 90 y hoy contigo hasta las 10 de la noche. 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Mientras tanto, aquí está el rey del pop, Michael Jackson, en Hits 96.5.

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el empujoncito que necesitas para levantarte, para empezar tu día con el pie derecho. Óyeme, 18 días para que oficialmente empiece el verano, pero ya el calor ya llegó. Gracias por tu sintonía de la nueva Hits 96.5. Buenos días, yo soy Liliani.

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0: como dice el refrán, quien madruga, Dios lo ayuda. Qué bueno que estás en sintonía desde tempranito conmigo. Yo soy Liliani. Escuchas la nueva Hits 96.5, siempre tocando tus favoritas de los 80, 90 y hoy. Háblame en cualquier momento. Si estás en el carro, si te estás preparando en la casita, facilito, agarra el app de Hits, busca el micrófono y deja tu mensaje.
1: Hola, buenos días, les habla Lourdes. 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

canción se la quiero dedicar a Jennifer López. No es que no ha encontrado el amor, ella ha encontrado el amor varias veces. Óyeme, se le está preguntando y preguntando y preguntando a J-Lo si está saliendo, si es pareja, con el actor principal de su más reciente comedia romántica. Y bueno, finalmente lo aclaró en el Today Show. Vengo con esos minutitos, quédate en sintonía de la nueva Hits 90.

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0: ¿Cómo amaneciste en este hump day, ombliguito de semana? Qué bueno que estás en sintonía de la nueva Hits 96.5. Óyeme, Jennifer López y Brad Goldstein son los protagonistas de una nueva comedia en Netflix. Confirmaron que no están saliendo durante una entrevista súper incómoda en el programa Today, en el Today Show. La presentadora del programa siguió insistiendo, pero seguro no están saliendo, pero seguro que no, porque tú dijiste que él besa muy bien en escena, pero seguro que no. Y ella, bueno, se molestó, desmintieron por completo los rumores que mantienen una relación sentimental en un intercambio bien incómodo en televisión. Ambos protagonizan la comedia romántica Office Romance, que se estrena este viernes en Netflix. Hay que ver la comedia y cómo fastidia a la gente, ¿verdad? Gracias por tu sintonía de la nueva Hits 96.5. Me voy con Marc Anthony, Cooling the Gang, y también Ricky Martin. No te muevas.
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0: Es un miércoles nublado con posibles chubascos o tormentas aisladas, un 30% de probabilidad de lluvias, máximas temperaturas en 82 grados.
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0: En Volusia County, accidente bloqueando el carril en la I-4 dirección este a la altura de la carretera estatal 44 de la Florida. Otro accidente en Orange en la I-4 dirección oeste en la rampa de la salida hacia el Florida Turn.
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Última semanita para ganarte el cash. Próxima oportunidad de ganar es a las 8 de la mañana, en una hora exactamente conmigo. Así que bien pendiente a esa palabra que te paga los $1,000 pagando tus biles. Con la nueva Hits 96.5. Good morning.

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0: amanecemos contentos, con buena vibra, de camino al trabajo, escuchando la nueva Hits 96.5. Me encanta las parejas que hacen todo junto, hasta trabajar haciendo deliveries juntos.
1: Saludos para mi gente de la 96.5, Luis Ramírez, hey. Karina Ramírez, Drivers, quienes somos acompañados todo el día con la buena música,
0: yes,
1: los buenos locutores, buenos concursos.
0: Oh.
1: Un abrazo, saludos.
0: Saludos, Luis Ramírez y su esposa. Very nice.

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empezar tu día con el pie derecho, con buen ánimo, buena vibra, buena energía, aquí en la Nueva Hits 96.5. Y si me conoces, sabes que me encanta Starbucks y me encanta comprar en Amazon. Emocionada porque ya anunciaron las fechas y las ofertas de Amazon Prime Day. Vengo con eso en minutitos, no te vayas.

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0: 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Vengo con Google Dolls, Michael Jackson en Bee Gees.
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2: Muy feliz miércoles para todos. Les saluda la meteoróloga Fernanda Ramos. En su pronóstico de hoy contemplamos temperaturas máximas en el rango bajo de los 80 grados. Y todo esto producto de la llegada de una masa de aire mucho más seca y fresca a nuestra región. Eso sí, estaremos viendo todavía nuestros cielos mayormente nublados para el restante de tarde y noche de hoy, esperando que la actividad de lluvias ya comience a cesar, especialmente de camino a final de semana. Estaremos notando aumento en temperaturas a partir del viernes.
3: Traffic check. Atención, la autopista Interestatal 4 y las rampas que la comunican con la 408 están completamente despejadas, sobre todo la rampa que comunica la 408 en sentido hacia Daytona Beach, que es la que suele congestionarse, tiene tráfico fluido. En sentido contrario, hacia Lake Buenavista, también la circulación prácticamente despejada en este punto del Downtown Orlando. 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
28: Buenas tardes, haciendo DoorDash. Y siempre los escucho. Excelente.

and I just want you to win this money. Pagando tus biles. Ponte a calcular cuántas oportunidades te quedan porque hoy es miércoles. Último día es el viernes para ganar, así que ponte a participar. La suerte que tienes es que en minutitos vengo con la próxima palabra que te paga el cash, los $1,000 a las 8 en punto aquí en la Nueva Hits 96.5. Quédate ahí.

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0: desde tempranito con toda esta música maravillosa de los 80, 90 y hoy aquí en la Nueva Hits 96.5. Vámonos al Open Mic en la aplicación gratuita.
1: Mi nombre es Daisy. Hola, Daisy. Estoy llamando desde Deland, Florida. Ajá. Acabo de poner mi palabra que paga. Espero que me llamen. A mí me encanta esta emisora, Hits 96.5. Muchas gracias. Buen día.
0: Buen día, Daisy. Tú sabes, ella sabe lo que hay. Ella sabe qué es lo que tiene que hacer para ganarse el cash aquí en la Nueva Hits 96.5.

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1: Atención si estás en el área de Orange County. El 7-Eleven ubicado en South Dixie Bell Drive tiene el galón de gasolina a $3.75. Si estás en el área de Seminole County y necesitas llenar el tanque, el Wawa, ubicado en East Colonial Drive, el galón de gasolina lo tienen ahí a $3.61. Por otro lado, en Osceola County, encuentras el Circle K en Cano Creek Road, en San Cloud. El galón de gasolina lo vas a encontrar a $3.79. Asegúrate de chequear nuestra aplicación, el app de Hits, y también nuestro sitio web para ver las últimas novedades de dónde puedes poner gasolina bien baratito, baratito. Gracias por tu sintonía de la nueva Hits 96.5 en camino al trabajo en este Hump Day.

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0: Qué bueno que te levantas todas las mañanas con la nueva Hits 96.5. Yo soy Liliani, saludándote si vas de camino al trabajo o si estás haciendo Uber desde tempranito. Cuéntame, en el Open Mic, ¿qué ha sido lo más extraño que han dejado en el carro? Tú haciendo Uber o Lyft. Uber acaba de publicar una lista de objetos perdidos y, bueno, extraños. Por ejemplo, un ankle monitor, wow, 400 donuts, un tanque de oxígeno, un mini fridge, peces vivos, oh my God, dos árboles, también handcuffs y una rebanadora de carne. Dios mío, pero la gente, gracias por tu sintonía de la nueva Hits 96.5. Vengo a continuación con Chicago, Michael Jackson en Spin Doctors.
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2: Muy feliz miércoles para todos, les saluda la meteoróloga Fernanda Ramos. En su pronóstico de hoy contemplamos temperaturas máximas en el rango bajo de los 80 grados y todo esto producto de la llegada de una masa de aire mucho más seca y fresca a nuestra región. Eso sí, estaremos viendo todavía nuestros cielos mayormente nublados para el restante de tarde y noche de hoy, esperando que la actividad de lluvias ya comience a cesar, especialmente de camino a final de semana. Estaremos notando aumento en temperaturas a partir del viernes.
3: Traffic check. Atención, la autopista Interestatal 4 y las rampas que la comunican con la 408 están completamente despejadas, sobre todo la rampa que comunica la 408 en sentido hacia Daytona Beach, que es la que suele congestionarse, tiene tráfico fluido. En sentido contrario, hacia Lake Buenavista, también la circulación prácticamente despejada en este punto del Downtown Orlando. 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

buena vibra de miércoles que necesitas para empezar tu día. Está aquí en la nueva Hits 96.5 y no te puedes ganar el dinero si no tienes el app, así que descarga el app ahora mismo. Próxima oportunidad de ganar los $1,000 pagando tus biles a las 10 en punto.

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0: Wow, todavía suspiro al escuchar sus canciones. Enamorada toda la vida de John Secada. Gracias por tu sintonía de la nueva Hits 96.5. Yo soy Liliani en este Hump Day, ombliguito de semana. Todo el mundo está listo para la próxima palabra que paga a las 10 de la mañana.
1: Aquí esperando con la aplicación abierta de la 96.5 para ganarme ese bill tan importante de 1000 que dan ustedes. Eso. Gracias a todos por darnos la felicidad de los 80, 90 y hoy. Oh. Saludos desde Leinona.
0: Eso.

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música maravillosa de Prince. Suena la nueva Hits 96.5. Yo soy Liliani. Yo no sé tú, pero a mí me gusta cocinar. Odio hacer los platos de dishes. ¿Puedes creer que hay un robot que puede hacer tus platos? Vengo con eso en minutitos. No te vayas.

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0: Siempre que estés en sintonía de la nueva Hits 96.5 vas a estar contento. Y tú, que haces los dishes en la casa, te vas a poner feliz al escuchar esta noticia. Hay un robot humanoide que limpia el primer apartamento en Estados Unidos. Óyeme, el servicio de limpieza robótica de Catsby es un costo de $150 nada más. En San Francisco, mostró cómo podría cambiar las cosas y, bueno, las tareas domésticas. No se trata de una aspiradora, o sea, no es un robot, una aspiradora que limpia. No, no, no. Estoy hablando de un robot humanoide de tamaño real que recorre tu casa, tu apartamento, se encarga de labores como lavar los platos, limpiar las superficies y, bueno, hacer la cama y doblar la ropa. Oh, my God, qué maravilla. Gracias por tu sintonía de la nueva Hits 96.5. Vengo a continuación con Celine Dion, Gloria Estefan y Michael Jackson.
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2: Muy feliz miércoles para todos. Les saluda la meteoróloga Fernanda Ramos. En su pronóstico de hoy contemplamos temperaturas máximas en el rango bajo de los 80 grados y todo esto producto de la llegada de una masa de aire mucho más seca y fresca a nuestra región. Eso sí, estaremos viendo todavía nuestros cielos mayormente nublados para el restante de tarde y noche de hoy, esperando que la actividad de lluvias ya comience a cesar, especialmente de camino a final de semana. Estaremos notando aumento en temperaturas a partir del viernes.
3: Traffic check. Atención, la autopista Interestatal 4 y las rampas que la comunican con la 408 están completamente despejadas, sobre todo la rampa que comunica a la 408 en sentido hacia Daytona Beach, que es la que suele congestionarse, tiene tráfico fluido. En sentido contrario, hacia Lake Buenavista, también la circulación prácticamente despejada en este punto del Downtown Orlando. 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

la mañana se va mucho más rápido con toda esta buena música de la nueva Hits 96.5. Si vas de camino al trabajo, si ya llegaste, quédate con esa buena vibra todo el día. Y bueno, te cuento que en solo minutitos viene tu próxima oportunidad de ganar el cash. Si no ganaste a las 8 de la mañana, te voy a dar un tip. Abre el app y desde ahora bien pendiente a esa palabra que te paga los $1,000. Y también lo puedes hacer, ingresar la palabra en hits965orlando.com.

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0: Venimos con más de tus favoritas de los 80. Oh, here she comes. 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I wanna stand with you on the mountain. Y hoy.
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0: se va a ir mucho más rápido si estás laborando, trabajando y escuchando tus favoritas de los 80, 90. Y hoy yo soy Liliani. Y recuerda que me puedes hablar en cualquier momento. Agarra el app de Hits. En el microfonito abajo me puedes dejar ese mensajito de voz.
1: Hola, buenos días. Les habla Lourdes.
0: Hola.
1: Me encanta su estación 96.5, la mejor Hits 96.5. Lo recomiendo muchísimo. Me encanta su música. La escucho en mi casa. Cuando salgo de la casa, los gatitos míos se quedan escuchando la música. Yo la escucho en el auto, de camino al trabajo y de regreso. Y me encanta mucho. Esa música de los 80, excelente. Toda la programación que ustedes tienen me fascina.
0: I love it.

Hay días en el trabajo en los que desearías que la tecla Escape hiciera precisamente eso. Por suerte, tienes la nueva Hits 96.5 con tus favoritas de los 80,

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feliz día, feliz miércoles. Haz que cada hora del día hoy merezca la pena. Claro que sí. Quédate en sintonía de la nueva Hits 96.5. Esta canción, Oops, I Did It Again, vendió más de 2.5 millones de copias en su primera semana. Alcanzó 15 millones de copias vendidas para el final de ese año. Y fue el álbum femenino más vendido y el tercer álbum más vendido de la década de los 2000. Aquí está la reina del pop, Britney Spears. Oops, I Did It Again.

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Llegó The Police.

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vas a ver que el día se te va a ir rapidito, rapidito, escuchando la buena vibra que te da la nueva Hits 96.5. Yo soy Liliani. 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

0: Este caballero es muy inteligente. Él está bien concentradito en ganarse el dinero.
1: Aquí esperando con la aplicación abierta de la 96.5 para ganarme ese bill tan importante de 1,000 que dan ustedes. Gracias a todos por darnos la felicidad de los 80, 90 y hoy. Saludos desde Lake Nona.
0: Eso, Lake Nona en la casa. Óyeme, preparaditos para esa palabra que te paga los $1,000 pagando tus biles a las 2 en punto con Luis Ángel, aquí en la nueva Hits 96.5.

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La leyenda Bonnie Tyler continúa grave pero estable en un hospital de Portugal. A pesar de su estado actual, los médicos siguen confiando que logrará una recuperación total. Según el comunicado, por supuesto, la familia pide privacidad. Los mejores deseos para la cantante y la leyenda Bonnie Tyler. Gracias por tu sintonía de la nueva Hits 96.5. Yo soy Liliani, acompañándote con toda esta maravillosa música de los 80, 90 y hoy, mientras laboras.

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0: feliz, Ángel, porque ya empezó esta semanita la época de huracanes, la temporada de huracanes, hello.
1: Ay, ay, ay, pero fíjate que empezamos bien porque no hay ninguna actividad, sí, supuestamente, ¿verdad?
0: Sí. Así tengo algunos nombres ahí de los huracanes. A ver si conoces a alguien. Ay, con
1: espero
0: los
1: que no esté el mío,
0: huracanes.
1: El mío esto no está ahí.
0: El huracán, los nombres ya están, Lía, Nana, Omar, oye, Teddy, Wilfred, Josephine.
1: Ese dice malo, Wilfred.
0: Wilfred, sí, Gonzalo, sí. Hanna, Cristóbal. ¿Conoce algún Cristóbal?
1: Cristóbal Colón.
0: No hay Luis. Así es.
1: No hay Luis. Yo soy un huracán, pero tranquilito.
0: Bueno, asegúrate de ver todos los tips que tenemos para ti en nuestro website hits965orlando.com y recuerda que siempre con nuestros partners de Univision siempre vas a estar atento de qué debes hacer cuando venga esa tormenta, que ojalá que no. Vamos, mira, ojalá que no.
1: Oye, ¿y por qué no nombran el nombre de Liliani ahí de huracán?
0: Mi nombre
1: será porque es malo.
0: No.
1: Si viene malo.
0: Ha ha ha!

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Y hoy, Luis Ángel, acompañándote en tu hora de lunch break y jugando la nueva X96.5 Paga tus biles. 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

una de las canciones más dedicadas para allá para los 80. You're the Inspiration, Chicago, año 1984. Tú sabes que esta canción fue escrita originalmente por Kenny Rogers, pero terminó siendo grabada por Chicago y se convirtió en uno de los temas más emblemáticos de la banda. La escuchas en la nueva I-96.5, Luis Ángel acompañándote con tus favoritas de los 80, 90 y hoy llega Seal.

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Ahí escuchamos a The Fugees en la nueva ISO 96.5. Bueno, y si estás sintiendo el aire, ¿verdad?, más fresquito el día de hoy, pues sabes que hay un raro frente frío en junio. Oye, esto es bien raro. Está trayendo temperaturas más frescas al centro de la Florida. Y hoy miércoles y mañana jueves vamos a ver máximas apenas en los bajos 80 y entre 7 y 10 grados por debajo de lo normal para esta época. Eso sí, prepárate porque el fin de semana regresamos otra vez. Viene bien caliente.

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estás en la máquina del tiempo con tus favoritas de los 80, 90 y hoy Luis Ángel contigo a esta hora. Vamos a escuchar canciones de Journey, también Lu Vega, Ricky Martin, Cyndi Lauper, tus favoritas de los 80, 90 y hoy. Llegan The Cardigans.

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escuchamos a Susan Vega y la nueva S96.5. Oye, buenísimo. Buenas noticias para quienes estén buscando entretenimiento gratis. La plataforma Roku acaba de añadir 4 nuevos canales sin costo a su servicio. Vengo a hablarte de eso en solo minutos mientras llega Belinda Carlisle.

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Oye, buenísimo. Tú sabes que la plataforma Roku acaba de añadir 4 nuevos canales sin costo a su servicio. Entre las novedades se destacan FIFA Plus Woman, FIFA Plus Español, Sports Illustrated y Stingray Hook. Oye, ya son 500 canales gratuitos en la plataforma de Roku. Buenísimo. Llega Luz Vega.

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Yo me acuerdo que en el año 1999, cuando arrancó esta canción de La Vida Loca de Ricky Martin, oye, esto fue como una explosión a nivel global. La canción lideró en las listas de más de 20 países y también marcó el auge de Latin Pop, ¿te acuerdas? A nivel global, y convirtió a Ricky en una superestrella internacional. Escúchase la nueva ISO 96.5.

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Ahí escuchamos a Madonna y la nueva es 96.5, tu favorita de los 80, 90. Y hoy, si no la escuchaste a principio de la hora, aquí está. 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

La nueva ISO 26.5. Bueno, Celine Dion no solamente lamentó la pérdida del gran cantante Peebo Bryson, también abrió su corazón como nunca antes, y sus palabras sobre este cantante han conmovido al mundo entero. Vengo con eso en solo minutos. Llega Irene Cara.

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La nueva es 96.5 y tu amigo Luis Ángel piloteando la máquina del tiempo con tus favoritas de los 80, 90 y hoy la nueva es 96.5. Bueno, viste eso, falleció uno de los grandes cantantes de las voces románticas de nuestro tiempo, Bebo Bryson, y la cantante Celine Dion expresó su profundo dolor tras el fallecimiento de este legendario cantante con quien interpretó, de hecho, el icónico dueto de Disney, Beauty and the Beast. Ese mismito, el que canta con Celine Dion, es Bebo Bryson. Falleció a los 75 añitos luego de sufrir un derrame cerebral, dejando atrás una carrera llena de éxitos y una voz reconocida en todo el mundo. Celine Dion recordó que él fue una figura clave en sus inicios cantando en inglés y lo describió como un hombre amable, generoso y un símbolo de alegría que la música le ha dado a su vida. Que descanse en paz.

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Rhythm of the Night, escuchamos a Corona y la nueva ISO 26.5. Esto fue en el año 1993, una de las canciones más icónicas del Eurodance de los 90, ¿verdad? Oye, ¿quién no bailó esa canción? A Jane J.J. Whispers, ¿ah? El tema alcanzó el top 10 en varios países y se convirtió en un himno de la

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0: Phil Collins en la nueva I96.5, tu favorita de los 80, 90 y hoy conectando contigo de camino a casita en el Open Mic en el App Hits 96.5.
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Ahí escuchamos a Berlin, Take My Breath Away, año 1986. Tú sabes que esta canción formó parte de la banda sonora de la película Top Gun. La canción se convirtió en un éxito mundial. De hecho, alcanzó el puesto número uno y ganó un Oscar y un Globo de Oro a Mejor Canción Original, sonando en la nueva S96.5. .5

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Leanova y 96.5. Durante esta hora tengo más música de esa que te pone a recordar lindos momentos, a cargo de Air Supply, también una de Jennifer López. Tengo a UB40 y Whitney Houston, tus favoritas de los 80, 90 y hoy. La nueva es 96.5.

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Escuchamos a Mariah Carey en la nueva S96.5. 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

0: La Nova y 96.5, buenas tardes, ¿quién me habla?
1: Enrique.
0: Enrique, nos fuimos.
1: Gracias.
0: Eres la llamada número 9, Enrique.
1: Muchas gracias.
0: Oye, y $50 para que te vayas a disfrutar la gran inauguración del Mundial 2026 este próximo 11 de junio, el Fan Fest Gay Party, directamente desde Stadium Club en el Hotel Caribe Royal. El party comienza a la 1 de la tarde, tiene que estar allí, y a las 3 de la tarde, Enrique, el gran partido de México versus Sudáfrica, y lo vamos a vivir con más de 100 pantallas. Hay un montón de cosas bien chéveres. Tiene que estar pendiente la nueva Hits 96.5, la emisora que te lleva a vivir todos esos grandes momentos del Mundial en Stadium Club, ¿verdad que sí?
1: Claro que sí, ahí estamos, ahí estaremos. Y gracias

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1: Muy buenas tardes, Orlando. Les saluda su meteoróloga Jennifer Chang. Ha pasado un frente frío y esperamos una noche algo ventosa, ráfagas de viento del noreste a 25 millas por hora y, lo mejor de todo, la temperatura bajará, tanto que estaremos despertando con mínimas en los rangos de los 60 grados. Más aire seco, condiciones mucho más agradables, pero el fin de semana esperamos cambios. Conozcan los detalles por NMás, Univision Orlando. Traffic
2: check. A esa hora se reporta tránsito lento en la E4, dirección oeste entre el Beach Line y la 0535, y 4, dirección este también con lentitud entre la US-192 y la State Road 535 en el área de las atracciones. 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
2: 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Gracias, José, por estar con nosotros en los estudios aquí en la nueva X96.5.
3: Muchas gracias.
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Nos subimos a la máquina del tiempo de la nueva S96.5 y te llevamos al año 1983 con esta poderosa balada escrita por Jim Steinman, el mismo creador de varios éxitos de la agrupación Meatloaf. La canción alcanzó el puesto número 2 de Billboard y se convirtió en uno de los temas más recordados del dúo australiano. Aquí lo tienes, Air Supply, Making Love Out of Nothing at All, en la nueva S96.5.

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Please Forgive Me. Escuchabas a Bryan Adams en la nueva ISO 96.5, tus favoritas de los 80, 90 y Luis Ángel. Oye, qué alegría poderte acompañar y sonarte todas estas canciones que nos traen, ¿verdad? Grandes recuerdos, compartir un ratito de tu día todos los días aquí en la nueva ISO 96.5. Oye, increíble el éxito que ha alcanzado la película biográfica Michael, que ya ha acumulado más de 850 millones de dólares en taquilla a nivel mundial. Y acaban de informar, si no la has visto en el cine, que llegará a streaming el próximo 9 de junio y reportes indican que habrá una segunda parte. Ya estaría en desarrollo, ¿ah? ¿Eh? Oye, buenísimo. Si no lo has visto en el cine, el 9 de junio ya llega a la televisión. La nueva ISO 96.5, tus favoritas de los 80, 90 y hoy llegan Hala Notes.

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Escuchamos a Tina Turner en la nueva ISO 96.5 y de una diva a otra. Nos fuimos al año 1995 con esta canción, con esta emotiva balada que se convirtió en uno de los temas más importantes de su legado. La canción fue publicada de manera póstuma y ayudó a que su álbum del mismo nombre debutara en el puesto número uno de Billboard. Dreaming of You, Selena, en la nueva ISO 96.5.

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0: 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Central Florida Weather. 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
1: Muy buenas tardes, Orlando. Les saluda su meteoróloga Jennifer Chang. Ha pasado un frente frío y esperamos una noche algo ventosa, ráfagas de viento del noreste a 25 millas por hora y lo mejor de todo, la temperatura bajará, tanto que estaremos despertando con mínimas en los rangos de los 60 grados. Más aire seco, condiciones mucho más agradables, pero el fin de semana esperamos cambios. Conozcan los detalles por NMás, Univision Orlando. Traffic
2: check. A esta hora encuentras demoras en la I-4 dirección oeste entre Park Street y la Colonial Drive. También I-4 dirección oeste con lentitud entre Sand Lake Road y la Central Florida Park.
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Ahí escuchamos a TLC en la nueva 96.5, tu favorita de los 80-90. Y hoy, Luis Ángel, hasta aquí llegué, pero te dejo en buenas manos con Ronald Morales. Buen contenido, bonita compañía y tu favorita de los 80-90. Y hoy, que siga pasando una rica tarde. Buenas noches. 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

96.5. ¿Qué tal? Buenas tardes. Yo soy Rona Morales, contigo hasta las 10 de la noche. En tu tarde del miércoles, regreso a casa. Saludo a los que están en el tapón de la Narcusi, ese cruce de la Boggy Creek. Yo le digo el Strait of Hormuz. Odio llegar a esa esquina.

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0: 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Central Florida Weather. 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
1: Muy buenas tardes, Orlando. Les saluda a su meteoróloga Jennifer Chang. Ha pasado un frente frío y esperamos una noche algo ventosa, ráfagas de viento del noreste a 25 millas por hora y lo mejor de todo, la temperatura bajará, tanto que estaremos despertando con mínimas en los rangos de los 60 grados. Más aire seco, condiciones mucho más agradables, pero el fin de semana esperamos cambios. Conozcan los detalles por NMás, Univision Orlando.
2: Traffic check. A esta hora, Paris sigue el tránsito en el East West Expressway, dirección este entre John John Parkway y la salida hacia la I-4 y 4, dirección oeste también con lentitud entre Wall Drive y la Osceola Polkline Road.
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80, 90 y hoy sonando siempre aquí en Hits 96.5. Yo soy Ronald Morales, quien te acompaña. Oye, esto está bien interesante. Una encuesta encontró que casi 40% de las personas admite aceptar citas principalmente por comer gratis. Es increíble. No necesariamente porque exista ningún interés romántico. La idea es salir y comer. Oye, porque está caro. ¿Tú has hecho eso? ¿Te has encontrado? ¿Has invitado a alguien y tú dices, este es lo que quería o esta es lo que quería era comer nada más? ¿O tú eres el que cachetea?

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bailando al ritmo de Donna Summer en sintonía de Hits 96.5 con tu favorita de los 80, 90. Y hoy, Rona Morales, quien te acompaña en la emisora oficial del mejor Espuma Party del año. 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

Los 80, los 90 y hoy sonando aquí en Hit 96.5. Ronald Morales quien te acompaña. Hoy empiezan las finales de la NBA, las finales entre los Knicks y los Spurs. Va a haber representación latina en la serie con Karl Anthony Towns, representando sus raíces dominicanas. También José Alvarado, puertorriqueño mexicano, y David Jones García, raíces dominicanas también. ¿A qué equipo le vas? No sé, se quedaron mis Orlando Magic, pero estaría interesante si ganaran los Knicks.

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mis favoritas, si la escuchas aquí en Hits 96.5 con tu favorita de los 80, 90. Y hoy, Ronald Morales, quien te acompaña hoy miércoles 13 de junio. Ya empezó la temporada de huracanes. Y aunque dicen que esta temporada de huracanes no se espera sea una muy fuerte, es importante siempre estar preparado. Tenemos la guía de consejos para huracán en nuestra página. Visita la página hits965orlando.com. Busca la guía de huracanes. Mantente listo.

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